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elaboración de la lista para la renovación de autoridades. También se va a desarrollar el Congreso de Intendentes, de puertas abiertas, además tratando temas como el 1% municipal

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Causal Inversiones Tecnológicas, esta sociedad anónima uruguaya gestionada por Capital Oriental, va a realizar la colocación de su segunda serie de acciones en la Bolsa de Valores de Montevideo. Allí, por ejemplo, se está pensando

0: ¿Dónde debería ser aplicado, por ejemplo, este asunto de la neuroarquitectura? Uno lo imagina, digamos, generando espacios que nos hagan sentir mejor, ¿es algo de eso?
1: Exactamente, en realidad yo creo que hoy en día...

0: para que puedan vivir la
1: Claro.
0: neuroarquitectura más que solo escuchar, ¿no?
1: Claro. Ahora se habla de la experiencia. Lo
0: Exacto,
1: que
0: para que vivan
1: pretendés
0: una
1: es una
0: experiencia.
1: experiencia, ¿eh?
0: Exacto.
1: Voy a temas más personales. ¿Cómo llegaste a la neuroarquitectura? O sea, ¿hubo un momento personal?

0: ¿no? Porque el cerebro, por ejemplo, ama más las curvas que las líneas rectas.
1: Sí, en realidad, ¿qué pasa? Hay un tema como de como que viene desde atrás, ¿no? Nosotros asociamos lo que son las puntas, por ejemplo, con punta de flecha, como amenazas. A nivel de
0: Claro.
1: seguridad para el cerebro, las formas orgánicas nos proporcionan mayor seguridad, mayor sensación de refugio. Entonces, cuando vemos formas orgánicas, o incluso los mobiliarios, se fabrican mobiliarios muchos que tienen esta forma orgánica, porque eso lo percibimos.

0: vivimos con seguridad, ¿no? Yo veo una punta de una mesa y sé que puedo llegar a golpearme, o por ejemplo si tengo niños chicos, claro, tengo que estar viendo esos recaudos, y esto son obstáculos de alguna manera para el cerebro.
1: Hablando de niños y muchas veces del cuidado necesario que debemos tener sobre sus comportamientos, te has detenido en la neurodivergencia también, ¿no?
0: Tú decías,
1: ¿Y hay un nexo ahí también?

urgencia o alguna sensibilidad particular, o a veces gente que de repente tuvo alguna pérdida de oído o algo que quedó con una sensibilidad particular, y esas personas, los espacios, si están hechos de forma como para los cerebros, ¿no?

0: en ese tema, porque hay muchos hoy casos de niños y adultos, claro, con distintas neurodivergencias.
1: Bien, y después la pregunta, probablemente haya muchas personas en la audiencia que se pregunten, ¿tengo que partir de cero con un proyecto de neuroarquitectura? ¿O de pronto puedo ir adaptando el lugar en el que viví siempre, mi vieja casita, por ejemplo? ¿Puedo ir incorporándole aspectos de la neuroarquitectura?
0: Sí, la neuroarquitectura permite, tanto desde...

Y en la pandemia, por lo que se vivió a nivel mundial, hubo muchos casos obviamente de depresión, de suicidios, de separaciones, divorcios, claro, porque la gente tenía que sí, obligadamente convivir. Exacto. Y la gente empezó a darse más cuenta de dónde estaba viviendo y en qué condiciones. Por eso también en Uruguay vivimos muchos traslados hacia el interior, claro, de gente que vivía en apartamento, uh-huh, porque padeció mucho más

0: está durmiendo 2 horas por día. Y ahora su opción es tratar de cambiar, aunque sea, los vidrios de esa ventana.
1: Sí, se puede.
0: ¿Me entendés? Y, sí. y generar como una cámara ahí que lo aísle un poco más de esa situación. Y eso también, si se quiere, es neuroarquitectura.
1: Eso es.
0: Porque si no duerme bien, no rinde.
1: Sí, bueno, hoy yo le contaba a la productora ahí de 8 AM que me pasó que después de la columna anterior, que yo hablé justamente de urbanismo, ajá, que tiene que ver con eso, de lo que es el

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hora, porque invitaba a los que estábamos a que, bueno, él hace un estimativo de un estudio que hizo a nivel, se hizo a nivel internacional, que 2 de 3 personas no utilizan en realidad la inteligencia artificial como podrían llegar a utilizarla. Quizás la manera más fácil o digamos más común de utilizarla hoy día para el promedio de las personas es utilizarla.

0: Realmente es eso, yo también lo entiendo así, creo que la gran mayoría, sobre todo los que estuvimos ayer, nos quedamos con esa
1: Claro.
0: idea.
1: Y te hago un apuntecito antes de ir al sector inmobiliario. Está muy en juego el tema de la ética,
0: Ni que
1: que
0: hablar.
1: además ahí sí cruza todas las
0: Ni que
1: profesiones.
0: hablar. Tú sabes que él ayer hablaba de dos grandes casos que hubieron estas últimas semanas, yo no estaba al tanto, de dos actores que salieron a hablar a nivel
1: Claro.
0: público de que estaban haciendo
1: Sí.
0: publicidades con su imagen y con su
1: Darín,
0: voz.
1: Darín salió
0: Sí,
1: fuerte con eso.
0: entonces él decía, bueno, que en realidad...

y realmente no saben cómo volver. Si no tienen internet, no saben ni cómo llamar una aplicación para que los vaya a buscar y no recuerdan el teléfono muchas veces ni de sus padres. Claro. Entonces, él decía de manera muy, muy jocosa, decía, bueno, si uno de mis hijos

y esto generó un impacto muy grande. ¿Qué estamos viendo en referencia? Bueno, ¿qué puede ocurrir? ¿Qué puede pasar? A ver, vemos que hay más madurez en el sector inmobiliario, en esa persona

0: más más cooperativo, como decís tú, es más interesante. Quizás no la rentabilidad, pero sí la liquidez a futuro. Pero entender, esto no quiere decir que no lo inviertan, sino que tener que informarse sobre lo que estoy invirtiendo.
1: Sí, sí, y volcar toda esa información.

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Exacto. No puedes comprar acciones uruguayas con Prex, pero es increíble, pero en definitiva

0: empresas, o sea, ¿para qué me voy a meter ahí si no hay nada que yo pueda encontrar allí? ¿Eso también ha cambiado?
1: Eso cambió. Tenemos hoy cerca de 30 corredores de bolsa, que son los intermediarios de valores. Los intermediarios de valores son los que

tres empresas en el portafolio que nos pagan a Sorsal un dividendo y Sorsal paga los gastos que tiene y de ese neto lo distribuye a los accionistas. Uh-huh. Entonces, quien compra una acción de Sorsal, lo que está comprando es una canasta de empresas de

0: tecnología propietaria para dar un servicio. Nosotros hemos armado un portafolio que tiene de todo un poquito. O sea, no tenemos ninguna empresa que haga lo mismo que la otra. ¿Va? Entonces, eso es una estrategia de diversificación.
1: Los huevos y la
0: canasta. O sea, no solamente que estamos diversificados en cantidad de empresas, sino que en tipología de esas, de la industria de tecnología, también estamos diversificados. Obviamente, esto es una acción. Como tal, tiene sus riesgos, son riesgos mayores a comprar tu

0: La última emisión de Informativo Sarandí de la hora 22. A partir de este momento, comenzamos a repasar juntos las principales noticias de esta jornada.
1: Viernes, 9 la mínima, 15 la expectativa de máxima cubierto. El sábado, 12 la mínima, 15 la máxima cubierto. El domingo, 11 la mínima, 14 la máxima nuboso. El lunes, 10 la mínima, 13 la máxima.

0: ingresos más altos.
1: El informe presentado por el INED proyecta que la educación obligatoria tendrá 165.000 estudiantes menos entre 2024 y 2036, y hacia el 2070 la pérdida alcanzaría los 313.000 alumnos. La caída comenzó a impactar ya en educación inicial y primaria y se espera que luego llegue a educación media básica y superior.
0: En entrevista con Informativo Sarandí, Pasturino señaló que las instituciones privadas concentran alrededor del 15% de la matrícula total y advirtió que van a tener problemas en los próximos años.
1: Un joven de 19 años fue asesinado de un disparo en el pecho y murió esta madrugada en el hospital Maciel. La víctima había ingresado primero

0: Cuestionamientos desde la oposición, la Cámara de Senadores resolvió postergar la instancia.
1: El miembro interpelante será el senador nacionalista Sergio Botana. La convocatoria fue impulsada por la coalición luego de que el Frente Amplio no acompañara un pedido para convocar al ministro en régimen de comisión.

0: apunta a sustituirlos gradualmente por un modelo de clasificación en origen y recolección domiciliaria.
1: Sobre el fideicomiso que está a estudio de la Junta Departamental, Herú dijo que si no se aprueba la inversión prevista, la transformación del sistema de limpieza avanzará a un ritmo bastante menor.

0: Se anunció una inversión adicional de 5 millones de dólares para ampliar el saneamiento en Aiguá. Las obras incluirán redes, estaciones de bombeo, conexiones domiciliarias y una planta de tratamiento.
1: El presidente de OCE, Pablo Ferreri, respondió a los cuestionamientos del Partido Nacional.

0: Nacional de Saneamiento. Argumentan que el plan fue aprobado, licitado internacionalmente, financiado con un préstamo de Fonplata y con otros instrumentos y adjudicado, y así comenzó a funcionar.
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1: El Alemán al Auditorio del Sodre. Último disco de Gerardo Dorado, El Alemán. Yo, ¿quién

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Italia, Francia, Brasil, Holanda. Ah, y para cuando quiero cambiar de deporte, el básquetbol de FIBA con Uruguay, el Giro de Italia con Tommy Silva, y no sigo porque la lista sería muy larga. 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

Tiene derecho a tener su estado en paz y seguridad, pero el pueblo palestino, el pueblo libanés, tienen exactamente el mismo derecho. Por eso, la voz de Europa debe resonar con fuerza, diciéndole a Israel que si quiere relacionarse con nosotros de forma

Laureano dice por nuestro WhatsApp, y puede haber dos tipos de rutina, una que te estanca, te deprime, te aburre, y otra que te hace feliz porque haces cosas que te gustan y que

escuchaste por primera vez? A ver si. ¿Cuándo fue la última vez que te bañaste por primera vez? Porque en realidad, muchísimas veces entramos, por ejemplo, a bañarnos y salimos

De repente me siento con mi rutina frustrado, amargado, triste, pesado, muy cansado todo el tiempo. ¿O es algo que me motiva, que me da ganas, que me incentiva?

pérdida de presencia y es importante prestar atención. Un filósofo, y voy a ir hablando de diferentes pensadores, pero para el club de fan de los aristotélicos,

fascinación. Los niños por eso preguntan mucho, porque tienen la capacidad de asombro a flor de piel, como decía. Y lo hablamos el domingo, ¿no? Esto del niño preguntando. Y los adultos muchas veces solo responden automáticamente.

0: Yo dirijo a mi
1: Creo que fue Norma o Lidia.
0: Sí, tengo duda cuál fue de las dos, pero el hecho de darme cuenta que yo dirijo a mi rutina y que no es mi rutina que me dirige a mí, me permite tener mucho más presencia también y acción de movimiento.

cual se abre, me abre a mí a algo diferente, elegir uh-huh. algo diferente. Esto ya no lo quiero, ya no lo elijo, no me gusta o no me hace bien, y busco algo diferente. Uh-huh. Hablamos del trabajo y sé que algún oyente puede estar

no es perderse, sino darse cuenta que está perdido. Esa es una frase en uno de sus textos, cuando habla de la enfermedad mortal del ser humano, darse cuenta que está perdido.

que va como matando la capacidad de, por un lado, asombro, veíamos hoy con Aristóteles, pero ahora estamos viendo otra cosa, la capacidad de preguntarme por las cosas esenciales, como por ejemplo, quién soy, hacia dónde voy,

0: convencional, y en este microinforme conoceremos a Carlos, quien desde Rivera nos relata su experiencia respecto al uso de Vascua D. Escuchemos su devolución.
1: Lo tomo.

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0: ¿Qué teníamos
1: rutinas, rutinas cabalísticas? Es verdad, hay mucha gente, ¿no?, que en circunstancias, por ejemplo, un partido, cumple con una rutina, ¿no?, cabalística, con ciertos rituales

del resto, una vida de rebaño. Él va a estar en contra de todo eso. Y en uno de sus textos muy conocidos, así habló Zaratustra, difícil ese nombre, dice,

0: andamos. Acá andamos.
1: Acá estoy en la lucha.
0: Acá en la lucha. Es verdad, hay muchas frases que revelan muchas, muchas de las condiciones frente a la vida, ¿no? Y Nietzsche en el mismo texto va a decir una frase que es muy conocida de él, que dice:

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fuerza para cambiarlo, eso que no le está gustando. Otro filósofo, porque en esta ensalada que les decía de filósofos, Heidegger también habló sobre, de alguna manera, la rutina,

una rutina que no le gustaba nada. ¿Por qué la estaría haciendo? Bueno, quizás en parte por lo que esperan de ella. O porque tiene que cumplir con ciertas cuestiones. Bueno, entonces.

0: Una breve pausa después de esa que tenemos, Maximiliano.
1: Bueno, ahora vamos a entrar en la última parte de la columna de hoy y vamos a llegar al mito de Sísifo. ¿Y qué nos dice Camus sobre la rutina?
0: No se lo pierdan. Pausa.

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De alguna manera va a mostrarnos que la vida muchas veces parece repetitiva, como Sísifo, con una tarea repetitiva. Buscamos sentido sin encontrar ninguna respuesta definitiva. Hacemos esfuerzo.

seguir viviendo, pero despiertos, nos va a decir de alguna forma Camus en esta invitación. No ser como Sísifo, quedar eternamente en esa rueda, en esa rutina, en ese mandato.

0: pausa.
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energía negativa que pocos saben detectar. Hoy estaremos escuchando testimonios reales de personas que recuperaron su tranquilidad, que tenían diferentes tipos de problemas, problemas de amor, de dinero,

un momento y escucha esto con atención, porque quizás hoy no encendiste esta radio por casualidad. Tal vez llevas semanas llorando, quizás llorando en silencio, durmiendo mal o sintiendo que duermes pero

cuando ya perdieron el amor, perdieron esa persona por la que tanto lucharon, por la que tanto sacrificaron, porque directamente esperan a perderlo todo y ahí es donde empiezan a buscar ayuda. Tienes que escuchar.

Una cosa terrible, un golpe terrible, porque uno piensa que estas cosas le pasan a los otros y pocas veces pensamos que nos puede ocurrir a nosotros también. Quedé totalmente dependiente de los cuidados, primero

no cargan bloqueos energéticos. 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
1: Hola, ¿cómo están? 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Vengo a decir que estoy muy feliz en este momento.

Momento, porque estuve pasando cosas muy tristes en mi vida. Soy casada, estábamos felizmente casados, mi esposo y yo, y también embarazados, como se dice ahora, ¿no? Mi embarazo estaba perfecto, el médico me decía que todo iba viento en popa, pero yo de repente empiezo a tener hemorragias. Unas hemorragias que eran terroríficas. Yo lloraba desesperada.

surtían efecto. Y bueno, creo que se obró el milagro porque las hemorragias empezaron a cortarse, y gracias a Dios, mi hijo nació, es precioso, en este momento tiene 2 meses, es un gordito divino, y...

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1: Hace unos días llamó Patricia.

como Patricia. Actúa, toma acción y tú tampoco debes esperar. Quiero hablarte directamente a ti. Sí, a ti que me estás escuchando en este momento. Tú sabes que algo

inmediatamente encuentres la paz que tanto necesitas en tu vida, en tu entorno. Porque nadie merece vivir sufriendo, mis queridos amigos. Nadie merece. Tú mereces el camino que te tocó. Tú mereces...

Recuerden que las líneas ya están abiertas. Si usted siente que algo extraño está ocurriendo en su vida sentimental, económica, espiritual, este es el momento de llamar. Muchas personas están viviendo bloqueos, angustias, separaciones, sin saber ver

bueno, y perdí, había puesto un dinero, bueno, en unos fletes, en una cosa, que teníamos unos vehículos, y se quedaron con todo, y desaparecieron, y yo perdí la salud, y ustedes

0: Ciencia, presagio, verdad.
1: Y estaba muy deprimida porque mi novio se fue con otra mujer y realmente estaba muy mal, me quería matar.

Lo que a mí me costó 30 años para hacer o más, porque eso lo hizo mi esposo y bueno, y ahora con los años estoy solita y había

Durante toda su existencia, el hombre ha tenido un mismo y profundo interrogante. ¿De dónde venimos? ¿Quiénes somos? ¿Quién es el Creador?

0: anotando a la gente. Me tengo que despedir hasta el próximo programa, que mi Dios me los bendiga.
1: O llámanos al 099-3787-95 o 2917.

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alrededor de 40 y algún lote de herramienta, mucha herramienta pesada, vamos a decir, lo que son, hay 7 tractores para tener una idea, hay cortadoras automotriz, pala cargadora, enfardadora, bueno, la verdad que

resulta previo al remate por ganado con leche o ganado a parir. Así que eso me parece que no va a cambiar de lo que viene de la zafra. Y después, lo que es la herramienta, bueno, sabemos que la herramienta siempre tiene una.

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$1,096,94. En tanto, al bulto, $815. El ternero, el promedio, se ubicó en $4,06. Al bulto, $741.

0: dólares 06 al bulto 741 dólares. Pero, ¿qué les parece si ahora hablamos del mercado lanero internacional y local?
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0: Por estos días, el mercado lanero australiano mantiene la firmeza en los valores, dado la escasa oferta, lo que se cuando habitualmente son unos 40.000, incluso por encima. Para profundizar sobre el mercado, qué dejó la semana y cómo impacta a nivel local, vamos a recibir en la comunicación a la contadora

fuertes subas. Y bueno, y el indicador de mercados del este subió en total esta semana a 49 centavos de dólar americano y cerró en 13,85 dólares por kilo base limpia. También un valor que no veíamos desde hace 7 años.

0: En un momento en donde en Uruguay se ha vendido ya muchísima lana y la oferta viene siendo muy escasa o casi nula a nivel local, por lo menos hasta que empiecen a aparecer las nuevas esquilas.
1: En ese sentido, ¿qué podrías contar sobre?

0: productivos, ovinos 2025-2026. ¿En qué consiste y por qué es importante el aporte del productor?
1: Bueno, mira, Martín, sí, está bueno que lo menciones, porque es algo que lo estamos mandando, a todos los

dólares con 42, subió un dólar con 28. En Australia, el indicador de mercados del este cerró la semana a 13 dólares con 85 por kilo base limpia, subió 1.2% respecto

representa el 10% del PBI nacional y es el principal bien exportable de Uruguay, comunica el Instituto Nacional de Carnes. Es un negocio dinámico y multiplicador. Desde la dimensión económica mantiene una relevancia

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algo que no se compra ni se improvisa: la confianza. Porque cuando un productor entrega su ganado, entrega mucho más que animales. Entrega su trabajo, su historia y su futuro. Y eso, durante 55 años.

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1: Buen día, Martín. ¿Cómo andás? ¿Bien?
0: Muy bien, muchas gracias. 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

a la comercialización de semovientes. Pero otros temas han estado en la previa de este congreso, como el simposio de Garrapata. Uno de los temas que genera preocupación y pérdidas millonarias a la economía

por ahora no se puede esperar muchos resultados, pero hay que seguir. Y bueno, en algún momento podemos empezar a ver alguna señal de que puede darse. Después lo que es la edición génica de la garrapata,

de eliminar un impuesto que es totalmente burocrático, injusto, incorrecto, discrecional, que genera una cantidad de complejidades, pero que seguro las intendencias necesitan tener las garantías de que no se les...

9 grados en La Valleja y, como decíamos, 11 grados aquí en el sur. Para mañana sábado, la máxima que se espera es de 17 grados, la mínima de 10. Estará nuboso y cubierto, con nieblas y neblinas.

Ica. El prosecretario de Presidencia, Jorge Díaz, respondió ayer por la polémica en torno al descuento de $25,000 que recibió el entonces mandatario electo, Yamandú Orsí, para adquirir un vehículo.

respaldando, pero ya no hay unanimidad. Hay una entrevista a Thiago Cardoso, además, Cardoso del llanto de los hinchas al mensaje de Orsi. Otra lesión de Maxi Silvera en Nacional. Hay preocupación por la situación del delantero.

El camino. Encuesta de equipos muestra incremento significativo en la cantidad de uruguayos que ven a la inseguridad como el principal problema del país.

años de esperar por la aprobación del tratado. No puede pasar que sientas que perdiste la distribución con tus aliados en referencia a las negociaciones por las cuotas de otros productos. Día Mundial de la Seguridad y la Salud en el

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precios de referencia de la Ursea marcan subas de casi 5% en la nafta y 25% para el gasoil. El gobierno está aguantando el shock internacional del precio del petróleo y de los combustibles para que no se traslade

encargado de definir políticas, tarifas de importación, defensa comercial y estrategias de exportación. El trabajo de la Cancillería y la receptividad del propio presidente de Brasil, Lula da Silva,

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en un centro de evacuación en el centro del Polideportivo de la Escuela Nacional de Policía. Así lo informó el Sistema Nacional de Emergencias en su informe diario por la alerta roja de frío extremo para atender a personas que viven en la calle.

UP. El proyecto había sido presentado por autoridades del Ministerio de Educación y Cultura junto a organismos estatales y autoridades de la biblioteca. Error de comunicación, dijo Rodrigo Arimo.

0: partido. Formar con un tanque australiano arriba que te abastezca el riego y los bebederos. Con Beckham salís jugando y le ganás a la seca por goleada.
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cerró su serie semifinal ante Nacional en su propio estadio, 92-91 fue el resultado final. Hubo alargue, la necesidad de alargue, y se toma de alguna manera revancha del último campeón. A partir del día miércoles y en el Antel Arena se comienza a definir el título frente a Peñarol, que ya había clasificado tras derrotar a Defensor Sporting. Sims fue el goleador con 43 tantos, seguido de Williams con 23 y además tuvo 11 rebotes.

del siglo. Se siguen conociendo la lista de los jugadores que estarán en la próxima Copa del Mundo. El campeón, Argentina, definió su plantel para la gran cita futbolística. Lionel Messi.

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0: estar más de 60 intervenciones con su firma en varias de ellas sobre fachadas públicas y edificios patrimoniales y hasta monumentos de la ciudad.
1: El gobierno anunciará hoy los nuevos precios de los combustibles que comenzarán a

0: condenados por delitos de lesa humanidad.
1: Bueno, un trabajador de 63 años falleció al caer de un camión mientras realizaba tareas de limpieza con otros operarios. Esto ocurrió en un monte en La Valleja. La investigación para determinar las circunstancias están acá.

0: Número 18 del Giro de Italia, ocupa la posición 75 en 156 lugares, restan 3 etapas finales.
1: Si cuando pensás en el futuro sentís que tu voz interior deja de hablarte normal,

Va a anunciar hoy los nuevos precios de los combustibles que comenzarán a regir a partir del próximo día lunes. Está previsto que se haga ese anuncio en el día de hoy, ¿no? Quizás no se haga, pero probablemente es lo que se indica. La ministra de Industria, Fernanda Cardona,

0: la reestructura de la planta La Tablada.
1: El presidente de FANCAP, Salvador Sprovieri, dijo en declaraciones a Telemundo que la Unión de Vendedores de Nafta ha mentido y especula con el precio de los combustibles.
2: Lo que sí queremos dejar claro como FED.

la guía de carga y que de forma definitiva no tiene costo. En paralelo se anunció que van a continuar con las capacitaciones para los diferentes profesionales del rubro, sumadas a las que ya se hicieron en Fray Bentos, Rocha y Paysandú. Tenemos que ir a la pausa.

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Rodaje internacional llega a la Plaza Independencia. Se sigue filmando la película de Netflix. Cuarta semana de filmación del Futuro es Nuestro y habrá afectaciones del tránsito y desvíos de transporte en zona Plaza Independencia hasta el

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Mañana sábado se realizará la sesión plenaria, donde se destacan, entre otras cosas, la presencia del ministro de Economía, quien brindará una conferencia sobre situación y perspectivas económicas. Eso se da.

Tras 28 días de bloqueos, han denunciado que la intransitabilidad, disculpen, de las carreteras ha generado una pérdida del 2,26% del Producto Interno Bruto de Bolivia como consecuencia.

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0: en la sede de la Conmebol.
1: Bien, bien.
0: Pensando en el fin de semana, hoy arranca una nueva fecha en el Uvilla, Cerro Largo con Cerro, va a partir de las 7:30 de la tarde. Nacional, a propósito, juega frente a Deportivo Maldonado el domingo, con muchas bajas, lo de Mejía.
1: Partidazo, ¿no? Partidazo.
0: Sí, es un partidazo.

terminó tercero en el grupo, donde Católica terminó primero y donde Cruzeiro terminó segundo. Se da la particularidad en esta Libertadores que hay muchos segundos que son equipos fuertes, ¿no? Brasileños. Palmeiras terminó segundo en su grupo anoche. Ganó Cerro Porteño y mandó a Palmeiras al segundo.

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Gracias por recibirnos. Y bueno, el tema del estacionamiento tarifado en estas zonas comenzó por lo menos a discutirse a nivel de la Intendencia de Montevideo. El intendente se cuida mucho hablar de esto, no dice que no haya ninguna decisión sobre la mesa, pero sí que es un tema que está allí.

24 horas, puede tener inclusive una tarifa especial las personas que habiten en esa zona, pero también todo aquel que va de paso y puede estar dispuesto a pagar también

0: algunos barrios de esos están colapsando.
1: Usted dice que
0: eso me parece que lo que hay que hacer es justamente anticiparse, mirar experiencias de otras ciudades, ver la gradualidad de aplicación de esto. No,
2: pero
0: no,
2: por ejemplo, Alejandro,
0: un plan de toda la ciudad a la vez. Pero,
2: por ejemplo, yo te digo, inmediaciones de 21 y de Yauri, ¿no? Que es una zona que tiene unos problemas enormes para estacionar, ¿no? ¿Qué te imaginas allí? ¿Qué se podría hacer?

0: situación actual es la ideal, y yo creo que no es la ideal la situación actual. Alejandro, cada vez empeora, sí. ¿No? Cada vez empeora.
1: Ah, sí, eso está claro, hay más gente en la vuelta, más autos en algunos lugares. Bueno, muchas gracias por haber estado en Informativos Sarandía, Alejandro.
0: No,
1: buena jornada.

0: Por ejemplo, el martes 16 grados, el miércoles 18, uh-huh, y el jueves 18 de máxima. Después el domingo y el lunes están un poco bajas, y el sábado 16 grados, hoy 15.
1: Bien.
0: Ahí andan, tenemos dos días.

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1: Martín Ribeiro, ¿cómo anda?
2: ¿Cómo les va, compañeros? ¿Todo bien? Buen viernes.
1: Bueno, ¿qué trae por
2: ahí? Bien, bien. No, un apunte en materia de información policial. La propiedad, la casa donde se cometió el triple crimen de semana en el Cerro de Montevideo, va a proceder el Ministerio del Interior, la Jefatura de Policía.

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0: Entreno, se remotivó y...
1: ¿Cómo lo lograste?
0: No, porque como siempre salen las cosas que uno no espera y si te matás por algo a lo mejor no sale, pero yo lo invité siempre y él nunca podía. Hicimos un Zoom con los actores.

0: autor en idioma español más reconocido mundialmente, ¿no? Entonces, nada, es un gusto y es un buen texto.
1: ¿Y por qué elegiste este texto justamente, que vamos a decir rápidamente, tiene que ver con un encuentro de ajedrez histórico?

de las partidas que están todas documentadas. Y bueno, y Jorge nos dijo que él era chico y que leía en el diario las partidas de Reykjavik y que se empezó a ir al Palacio Salvo a aprender y a jugar ajedrez en serio, horas y horas

0: Amabilidad todo se logra, digo.
1: Sí, totalmente. Yo creo mucho, es un trabajo colaborativo. Sí. Yo estoy ahí también para sacar obstáculos, para tratar de que ellos hagan lo mejor, de que lo que tienen. Ellos tienen una creatividad inmensa.

No. Con Mayorga el 6 y el 7, sí, se va el 10 de Uruguay y esperamos, nos encanta poder compartir, porque él venía al estreno, pero nos pareció que si venía Mayorga había que abrir el juego y que mucha gente pudiera conocerlo. Hay mucha gente estudiando.

0: Como se ha planteado, tan deteriorada.
1: Yo vi una gestión, por suerte puedo hablar de la biblioteca con mucha libertad porque no fue mi gestión, o sea, no es la Dirección Nacional de Cultura, es otra unidad ejecutora del Ministerio de Educación y Cultura.

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0: ¿Y qué hacemos?
1: Y esa es la cuestión política. Marchaste.
2: Yo tengo el de la reja en la puerta. La que la va a instalar.
1: Los números, muchachos.
0: ¿Y por qué hablaste con el de la reja sin preguntar a mí?
1: Los números mandan. ¿Y saben qué? Si nos pasamos de la plata que tenemos presupuestada, cuando vayamos a pedir el crédito al banco, nos van a decir no, porque ustedes no cumplen con las

Todo el tema de. A mí me llamó la atención y la respuesta de O'Donnell fue muy clara y muy dura, te diría, ¿no? Va, muy dura, en términos de lo que el ministro maneja. No, no podemos. Vuelvo al ejemplo. JP necesitaba ese dinero, ¿no? Y.

¿Qué dice Done? Dice, bueno, urgencia. Estamos hablando de urgencia, la gente que está durmiendo ahora en la calle, no, claro, la gente que está dentro de la cárcel. ¿No? La urgencia es esa. Si vos lo mirás en términos más estructurales, obvio que tenés que frenar esa canilla que es un chorro constante.

0: lógica que hay en el Frente Amplio, etcétera, está bien parado Done, me parece que es importante porque le da una institucionalidad al gobierno.
1: Yo creo que parte del respaldo
0: destacable.
1: En la línea de lo que tú decís, creo que parte de un sólido respaldo del presidente de la República.

0: Sale hoy, creo que la canción nueva de Florencia Núñez.
1: ¡Qué grande, Flor!
0: Y no sé si mañana o hoy el disco nuevo de Paul McCartney y después hay mil cosas más. Y esto que estamos escuchando me da pie para.
1: ¿Qué va a pasar en Raíces?
0: ¿Qué va a pasar en Raíces hoy?
1: Justo que te cruzo y te pregunto.
0: Lo que me divertí haciendo Raíces.

0: Bueno, lo que vos decías, no, tiene que haber alguien que ordene y tiene que haber alguien que ponga un coto y un límite, porque si no, cada uno hace lo que quiere y también ahí se va a larga.
1: Qué buen buzo Paula, dicen por acá.
0: La verdad que es espectacular tu buzo.
1: Pero lo ha traído ya. Sí. Está bueno.
2: No tengo tantos. No, no.

0: La directora de la Biblioteca Nacional, Rocío Schiappa Pietra, había anunciado el cierre de las puertas de la institución hasta nuevo aviso debido a problemas edilicios y a la necesidad de mejorar en varios temas.
1: Corríjanme, claro. Con un timing espectacular, sí, porque sí, puso sí. El tema arriba de la mesa.

0: En varios temas.
1: Corríjanme, claro. Con un timing espectacular. Sí, puso sí. El tema arriba de la mesa y no, uno solo que no hablara del tema.
0: Hay conferencia por el día del libro,
1: y porque es
0: el día de la creación de la biblioteca y entonces aparecen esas cosas, sí, ¿no? Sí, sí. Es el día que la biblioteca se pone en agenda.
2: Totalmente.
1: Total.
2: Recordemos que esto en su momento despertó críticas en la oposición, incluso en integrantes del gobierno, que cuestionaron la medida de cerrar la biblioteca.
1: De hecho, en aquel momento, desde la institución advirtieron por una situación compleja que incluía crisis edilicia, problemas sanitarios. No solamente a temperatura, sino también con gente trabajando. ¿Entraron alguna vez?
2: Sí, claro. Sí,
1: es impresionante, es impresionante.
2: La hemeroteca es de las mejores.
0: Claro. Se relativizó eso que decía la directora de la biblioteca. Se dijo que en realidad se había cerrado solo un área

0: que desde el Ejecutivo se pretende consolidar, ¿no? Un proyecto nuevo.
1: Bueno, finalmente, después de este anuncio y de todo esto que te venimos contando, llegó la conferencia de este martes, ¿verdad?
2: Sí, el día del libro de este año,
1: exactamente.
2: ¿No?
1: Exactamente.
2: Entonces, a un año de la

0: En la fachada, el pasaje Emilio Frugoni, que conecta la Facultad de Derecho de la Universidad de la República, ¿no? Sí, había toda una remodelación interna, pero también externa.
1: Esto fue el anuncio, ¿no? Claro. Y si vamos a la inversión total, como decíamos, 20 millones de dólares para hacer frente a la obra de edilicia y 10 millones de dólares para...

0: posibilidad de, bueno, ¿cómo se financia todo esto, no?
1: Bueno, y la primera duda surge, ¿no? O surgió en realidad durante una rueda de prensa en Torre Ejecutiva al finalizar el Consejo de Ministros, donde el colega Roberto Ridolfo, sí, gran valor de BTV, le pregunta al ministro de Economía, Gabriel Odone, sobre la inversión.

Entonces, por lo tanto, rever cuál es el rol de la Biblioteca Nacional y pensar un proyecto de Biblioteca Nacional para el siglo XXI es parte de una buena política pública en términos de cultura más en general, y así lo vio el Ministerio de Educación y Cultura y así lo considera el presidente de la República.

claro, ¿no? Sí. Hay que partir de esa base. Yo quería, en su momento, cuando se habló de este tema, pensaba que esto estaba cerrado y que el presupuesto estaba cerrado. Mm. Por lo que dice Arín, ni siquiera el presupuesto está cerrado. O sea, estiman en esa cifra y esos 6 millones serían como el arranque. Ahora, podrían

Hoy es uno de esos países que intenta no trasladar el aumento total, por todo lo que sabemos que está pasando, al producto final, ¿no? Hay otros países que lo han hecho más. A pesar del error que cometió, ¿se acuerdan? Alejandro Sánchez diciendo sí. Que tenemos el combustible más barato de América, nada que ver. De hecho, si no

0: Vas a creer, se sacó la ropa y se metió en la ducha Hans Grohe.
1: Pero la idea era juntarnos para charlar, ponernos al día.
0: Y bueno, es lo que pasa cuando reformas con Bosch y compañía.
1: Che, vengan que tengo unos cuentos increíbles.
2: Pará. ¿Sabían que del 15 de abril al 30 de mayo...

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0: El gurú dice...
1: Nunca hoy, había visto.
0: Sí, hoy cubierto, mañana nuboso, abundante nubosidad el domingo, pero...
2: Lluvias.
3: No, el domingo un poquito no. De sol ayer.
1: Por ayer pronto, tuvimos de tarde, sí.
3: De tarde,
1: sí.
3: Había algo de solcito.
0: Dos de la tarde salió un solazo.
1: No, para, solazo, no. Sí, sí.

0: pero sí. Yo tengo la teoría de que vos tenés tipo 15, 20 fotos de en la galería de la española. Cuando te embola venir temprano, cuando te embola. No, hoy
1: ay, ¿cómo
0: hoy
1: te quedó?
0: Hoy me ganaste porque tenés un pincho ahí.
2: Pero.

0: Es la compañera Paula.
1: Lo acaba, y o sea, a mí me parece importante. Estar como un hipocondríaco haciéndote exámenes constantemente, que te hagas un control que cada tanto, no me parece mal, pero esa gente que está muy pendiente y que le duele la uña y va, no.

0: con respeto a mi amigo. Hablale con respeto a mi amigo.
1: Ese chalequito que tenés es medio.
0: No.
2: Lo regalaste vos.
0: Era tuyo.
3: Pará, acá hay un oyente, Martín, que dice: no es por ser mala gente, no le veo buen color a la.

0: Estado te necesita, ¿cómo el Estado te necesita? ¿Intendente o presidente? Dios mío. 10 en punto de la mañana, flash informativo. Y viene Ale de Barbieri, dale.
1: Sí, y además te adelanto, va a haber un contrapunto con nuestro...
0: ¡No!
1: Sí, señor.
0: Viene de Bigotieri. Viene de...

La huida, el hombre hizo 9 disparos contra ellos y que respondieron con 13 disparos desde sus armas de reglamento. De acuerdo con su relato, el sospechoso continuó la fuga y más adelante se reunió con otras 3

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A Jan-Peter Konopsky, que es controlador aéreo, imagínate si tendría que estar concentrado un tipo como esos, y a un campeón mundial, parece joda, ¿no? Pero juega en la Bundesliga virtual, fútbol virtual, eSport, ¿no? Que también cualquier movimiento mínimo de un dedo.

0: pocos, de 30.
1: De los que están con computadora, sí. La mitad te diría.
0: Pero la mitad, un montón.
2: ¿Y vos cómo sabes que están sacando apuntes o a no están en WhatsApp web
1: exacto,
2: o en Instagram?
1: A veces me doy cuenta
2: o...
1: de que no hay nada para sacar y digo, ¿qué están escribiendo?
0: Claro.
1: Y ahí no, bueno, porque no sé qué. Cierren WhatsApp web.

y hace un discurso buenísimo. Dice, este grupo es difícil. Cuando el chiquilín, cuando la profesora le marca la cancha, le digamos, al chiquilín, el chiquilín se va al celular. Se ve la escena, ¿no? Y le dice, guardá el celular. Lo que tú decías, la lucha, ¿no? Por eso es que es muy difícil cuando

Mira, ¿no? Y le dice, guardá el celular. Lo que tú decías, la lucha, ¿no? Por eso es que es muy difícil cuando uno dice, hay autores, que hay contextos donde, claro, el celular, si no tienen celular, yo entiendo que hay contextos que es la única manera que acceda a la comunicación o la información, pero a veces incluso en ese contexto se podría buscar otros modos, como el libro, por ejemplo, ¿no? Y él va directamente a buscar esa satisfacción inmediata que te da, ¿no? El me rezongaron, ¿no? Entonces,

regularizó el uso del celular. Chile regularizó, digo, para citar dos países cercanos hace poco, creo que Chile hace un año. Y entonces, acá me trajo un esquemita para ver si para cuáles son las dificultades. Ya dijimos algo, atención y concentración, sí. ¿No? Esto, ¿no? No solo que no puede prestar

Está creciendo el deporte en Uruguay, ¿no? Pero mira cuánto más tiene para crecer, porque de 330. ¿Y a qué hora se acuestan? Pido que levanten la mano. ¿A qué hora se duermen? Los que se duermen a las 10, a las 11 o más de las 12. Por supuesto.

0: un evento de Play, no sé, tienen eventos en Play, sí, no sé cómo claro, es, yo ya sí, no tengo claro. hijos en esa edad.
1: No, o hay partidas, viste, que a veces sí, son claro. competencias que juegan.
0: Tengo el evento online, de Play, claro. o sea, me tengo que quedar porque entonces se pierde la casa de la abuela o de ir a ver a su cuadro favorito. Menos.

Lo que hablábamos hoy, si mi hijo, si estoy haciendo deporte, otras cosas, y por algo mindfulness o meditación, que por suerte se ha puesto muy de moda, es porque es una terapia súper indicada para estos tiempos de dejo afuera, cuando hacemos meditación.

0: viva mi vida real, ¿no? Esto que hablamos hoy, que
1: igual ahora, también
0: la hiperestimulación
1: lo tenés que transformar en algo atractivo, ¿no? Como eso, de pasar la noche dentro de la biblioteca, toda una estructura.
0: Claro, pero es algo que tiene que ver con el silencio, claro, con la pausa, viste, con cuidar los vínculos.

No, o sea, lo que el no aprendizaje sexual, el me frustro porque mi novia, mi novio no quiere hacer lo que vi en ese video, ¿se entiende? Claro, o sea, claro. Que piensan que eso es una vida sexual normal y termina siendo toda una cosa. Bueno, ahí hay mucho para

pueden hacer la juntada, el coso, sin whisky, sin cerveza. Ah, pero mamá, no, mirá, tenés 15, tenés 16, me explico, tu cerebro, corteza prefrontal en formación. Ah, pero soy el único, no sé si soy la única, soy la mala de la película, pero esa normativa,

0: donde uno puede aprender como papá. No, mirá, yo le saqué el celular y no fue el fin del mundo, no pasó nada. Y los pasé a otra actividad, que también está bueno ahí proponer, ¿no? Hacemos claro. esto, hacemos lo otro, un juego de caja.
1: O dejar que surja de ellas también, de ya son mismos. Grandes.
2: Bueno, claro. Pero no pasó toda la vida esto, pero...

está encendido en forma permanente. Y lo que dijo el del deporte, súper súper importante para ayudarlo en el déficit atencional, ¿no? Porque entonces ahí le genera... hay países que tienen, los chilenos que precisan moverse, ¿viste? Que tienen una silla como con una...

0: festivo, porque era para jugar en línea. Obvio que no lo mandé, me pareció muy fuerte. 8 años, yo se lo festejé con un pelotero.
1: Pará, miren, ayer lo hablábamos, perdón, Ale, ayer lo hablábamos, lo contaba Pepe. Cuando vos cumplís 18 años, los casinos del Estado te regalan 1000 mangos.

Lo del autoestima y los likes, cuidado, ¿no? Claro, claro. Pero es muy importante que se puedan aburrir, postergar la red social lo más posible, lo que dijimos hoy, ¿no? Y más juego libre afuera, más deporte afuera.

años, no sé, por lo que he visto por ahí. Y a nosotros los psicólogos nos cuesta mucho laburo y a su vez a veces incluso no le podemos cerrar a veces en la depresión y todo eso. Pero lo que quiero destacar de acá del de Alessandro es el humor. No, el humor.

0: Ándola, que me encantó esa expresión, que sea más acogedora, ¿no? Puede brindar un apoyo a gente que de repente no tiene acceso, ¿no?
1: Les puedo pedir un fuerte aplauso para el señor Alejandro de Barbieri, que pasó por las cosas en su sitio. Seguimos teniendo
0: muchísimas gracias.
1: Gracias.
0: Nos vemos los viernes.

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2: Acá traje los dips. ¿Qué pasó con los invitados?
3: Ana y Roberto están en el baño fascinados con la losa roca.

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0: es ignorante, porque si pagamos, si tenemos que pagar un impuesto de primaria para que la gente se eduque y no se educa, bueno, tiene que pagar.
1: ¿Le llegaría el mail ese test? Porque la gente puede copiar, puede, ¿vio?
0: No, no,

0: fue en la década del 70, ¿no? Pasa, vamos a saber por qué se fue, ¿no? Me refiero a Villanueva Cosse.
1: Ah, el padre de Carolina Cosse.
0: ¿Qué actor, qué director?
1: Qué fenómeno, ¿eh?
0: ¿Qué dotes histriónicos?

0: dejes en su ciudad. Y eso es ser terrible.
1: Lucila trabaja hace años en TV Ciudad, no es solo ahora, años.
0: Es horrible que le digan, le encajen un portazo en la cara después de haber sido una militante y votante del Frente Amplio, ¿no? Igual que no se preocupe

0: ¿Qué?
1: Te equivocaste de partido. Si te hubieras venido a nuestro Frente Amplio, como la hizo la Glande Roldán.
0: ¡No, Glande no! ¡Glenda! ¡No diga más Glande! ¡Glenda Roldán! ¡Glenda!
1: Y Alberto Cavarelli. Y tanto.

0: y la suspicacia, porque nuestro querido Llama se había comprado la camioneta de esta Hyundai, la 0 kilómetros, que vale.
1: Pero ¿por qué periodista resentía? Sos mala, porque cuando van, cuando te gusta a vos lo que hacen, es una

0: periodista resentida? Sos mala, porque cuando te gusta a vos lo que hacen, es una periodista. Cuando no te gusta y te pegan a vos, es una periodista resentida.
1: Bueno,
0: Patricia Madrid, pero no digas periodista resentida, nada que ver.
1: Y además dice que la automotora le hizo una rebaja de $25,000.
0: Dice no.
1: En el precio y que le tomó el auto usado.
0: No, dice no. No es dice. No es subjetivo. Dice no. Lo hizo.
1: No entiendo cuál es el problema.
0: ¿Cómo no
1: entiendo? Siempre que compras algo, pedís rebaja, man.
0: No, bueno,
1: irme. Bueno, la rebaja la hicieron.
0: Está bien, pero vos no sos el...
1: Y que bien carajo, que ya sabemos que es donde vienen todas las oligarcas que no quieren pagar el impuesto del 1%.
0: Mezclaste... Nata, mezclaste todo. Mezclaste todo.
1: Por otro lado, quieren ensuciar al llama con la ley de la...

0: psicoterapia, la verdad que medica
1: ¿te
0: todo
1: gusta?
0: El cuerpo. Bueno. Crear espacios seguros para que las personas trans en las playas tengan su lugarcito.
2: LGBTQI+.

0: solamente.
1: ¿Qué?
0: Los valientes, los que luchan. Arriba todos los que luchan.
1: Arriba, Irma, vamos arriba. Irma y Gregorio, Gregorio y Irma pasaron por las cosas en su sitio. La cantidad de mensajes que tengo para Irma y Gregorio son increíbles. 11.

0: Sí, claro, sí,
1: claro.
0: Sí, sí, sí.
2: ¿Se viene un disco?
1: ¿No? Eso te iba a preguntar.
2: ¿Se viene un disco?
0: Y bueno, no sé. La realidad es que estoy como en un momento de sin presión, okay, de cómo sacarlo. La idea es crear, volver a crear.

0: Viste, porque no llegás y dejar de hacer algo que estaría
1: sí,
0: buenísimo.
1: Sí, tal cual. Y saber cómo querés hacer sonar tu voz, porque si no, si solo haces técnica y respiración y todo lo que conlleva, o sea, capaz que terminan sonando más o menos todo el mundo parecido, ¿entendés?
0: Hay mucho.

0: No, esto como cuando venga Fran.
1: No, es que tenemos que decirle a Fran.
2: No, la próxima venimos juntos, hacemos un duelo de voz. ¡Ah! ¡Oh! ¡Me encanta!
0: Me muero. No, lo podemos hacer.
2: No sé si existe el duelo de voces, pero.

0: Si ponés, si lo tenés para ir para. Si, yo te lo mando. Sí, para que lo tenga.
1: Después de todo esto, dice: saludos al gordo Lari, váyanse. Impresionante. Divina la gurisa, qué belleza. ¿En qué redes sociales y cómo encuentro a esta muchacha?

0: Para, déjame pensar.
1: Sí, claro, pensá. 1999, 1998, 1997, 1996.
0: No, pará, no, así no puedo pensar.
1: Perdón, me callo.
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0: por ejemplo. Exactamente. Bueno, tenemos mucho y además en minutos estará también Guillermo Ramis. Ingresamos al viernes, sí, que siempre genera como otra expectativa respecto al estado del tiempo.
1: Sí, ¿no? Muchas preguntas de los oyentes también, a ver cómo va a estar el fin de semana. Se supone que la niebla ya

0: avances en sus reclamos al directorio de la empresa. La Federación de Funcionarios de ANCAP asegura que no habrá faltante de combustible.
1: El boleto suburbano aumentará desde el próximo lunes. El ajuste será de 3 pesos en promedio y corresponde al primer incremento anual de las tarifas del transporte suburbano.
0: El boleto para recorridos dentro de Montevideo pasará a costar 86 pesos, en los suburbanos hasta 32 kilómetros, 100.

0: y otro hombre por suministro de estupefacientes.
1: El gobierno creó un grupo de trabajo para preparar la defensa del Estado ante el arbitraje internacional iniciado por el astillero español Cardama. El equipo está liderado por el prosecretario de Presidencia, Jorge Díaz, e integrado

0: que una de las empresas concursadas, Oro Rojo Sociedad Anónima, no contaba con representación legal. Según informa El País, continuar con la instancia en esas condiciones podía generar la nulidad de las resoluciones que se adoptaran.
1: Nos vamos ahora al deporte con este tema destacado. Uruguay obtuvo su primera medalla de oro en el Campeonato Iberoamericano de Atletismo, que comenzó hoy en Lima, Perú. Valentín Soca ganó la prueba de 10.000 metros, se quedó con la medalla de oro al registrar un tiempo

0: se sumará mañana y Rodrigo Aguirre lo hará el domingo.
1: Y el defensa uruguayo Sebastián Boselli continuará en el Getafe de España. El club ejerció la opción de compra sobre el futbolista formado en Defensor y acordó con River la adquisición del 50% de su ficha. Boselli renovó contrato hasta junio de 2030.
0: Y el ciclista uruguayo Tomás Silva finalizó sexto en la etapa 18 del Giro de Italia y se mantiene entre los mejores.

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0: Buen mediodía.
1: ¿Andás
0: si no
1: bien?
0: Fuera porque está tan oscuro.
1: Sí, está oscurito.
2: Sí.
1: Está oscurito. Guille, tenés, tenemos unas varias preguntas para vos.
0: A ver.
1: Que sobre
2: consultorio
1: todo,
2: Ramos.
1: Sí, giran en torno a actividades domésticas.

expectativa de máxima abundante nubosidad. El lunes, 10 la mínima, 13 la expectativa de máxima, abril en Los Pollitos, con abundante nubosidad. El martes, 9 la mínima, 16 la máxima, abundante nubosidad. Miércoles, 9 la mínima, 18 la expectativa de máxima, nuboso.

0: ante las esperanzas de que Estados Unidos finalmente firme la paz con Irán.
1: Y la ministra Cardona indicó además que las autoridades siguen de cerca la situación en la región y el consumo en zonas de frontera para asegurar el abastecimiento de combustible.

0: región y el consumo en zonas de frontera para asegurar el abastecimiento de combustible.
1: Estamos intentando, y ustedes saben que el gobierno desde abril, desde marzo les diría, lo que hacemos es no pasar a precio lo que el precio de paridad de importación nos pediría que pasáramos. Eso es muy importante que le digamos a la ciudadanía. Estamos haciendo lo que el ministro Doné llama, estamos aguantando ese shock internacional para que no se traslade 100% al precio de los precios que pagan.

porque tenemos que cuidar, además de precios, suministro. Tenemos que cuidar el suministro que tenemos para que no tengamos ninguna pérdida y que Uruguay no sufra que no tenga combustibles en el Uruguay. Ni para usarlo la gente, ni el transporte público, que la gente también trabaja en eso y hay ambulancias que funcionan con eso, sanidad y obviamente la parte productiva, que ustedes saben, estamos arrancando acá el inicio de una zafra, todo el Uruguay está mirando qué pasa.

0: señaló que solo dejará en suspenso la medida si ANCAP instala a corto plazo un ámbito para discutir la reestructura prevista para la planta.
1: Desde la Unión de Vendedores de Nafta advirtieron por posibles problemas de abastecimiento. Sin embargo, el presidente de FANCAP, Salvador Sprovieri,

0: más caro. Especulan con el precio y especulan con el miedo de la gente.
1: El boleto suburbano aumentará desde el lunes 1 de junio. El ajuste será de 3 pesos en promedio y corresponde al primer incremento anual.

0: poquita cosa, pero nadie dejó de comprar auto eléctrico por eso. O sea que la gente sigue comprando.
1: ¿Y con esta medida del Ministerio de Economía los estimula a soltar más esas bonificaciones?
0: Nosotros ya tenemos pensado soltar las bonificaciones.
1: De todo.
0: Y sí, tenemos pensado de que en el terminar del año, bueno, tener, es verdad,
1: lo que vale la tarifa.
0: Lo que vale

0: para tener un auto más seguro, a mí me parece más que adecuado.
1: 12:38 minutos.
2: En otros temas, Salto es sede este viernes de una nueva sesión plenaria del Congreso de Intendentes y de la Asamblea Anual de la Federación Rural del Uruguay. También está prevista para mañana la inauguración de la Central Hortícola del Norte con la presencia allí del Presidente de la República.
1: Las actividades se desarrollan en el Hipódromo de Salto, reúne

0: después de haber sido detenido ayer en Ciudad Vieja en el marco de una investigación por pintadas realizadas en distintos puntos de Montevideo.
1: La policía informó que la investigación comenzó a partir de varias denuncias por intervenciones en edificios públicos, comercios y locales privados. En todos los casos se constató la inscripción RUSOC, lo que permitió vincularlo a estos hechos.
0: Una de las denuncias fue presentada por la Intendencia, que identificó más de 60 intervenciones con esa firma en espacios públicos.

0: que es un problema nacional, los problemas de seguridad, y que nosotros no estamos exentos a eso. Pero sí se está trabajando mucho y lo tenemos muy presente ese tema, y realmente nos tiene preocupados, pero también estamos hincándole el diente a ese tema y poniéndole mucha cabeza a ese asunto.
1: Un adolescente de 16 años, detenido por homicidio de un niño de un año y medio en el barrio Colón, fue formalizado por otro asesinato ocurrido en la misma zona. La justicia dispuso como medida cautelar su internación en el INISA por 150 días.
2: La Fiscalía de Adolescentes formalizó la investigación por la

parar la contestación de la demanda, cosa que nos llamó un poco la atención también por dos razones. En primer lugar, porque se había creado una Secretaría de Litigio Estratégico del Estado en la presidencia. No, no es incoherente una cosa con la otra, pero pareciera que el gobierno ha entendido necesario en este caso, bueno,

ninguno sea fácil. Lo cierto es que podría haber un cruce en octavos en el caso de que Nacional avance frente a Montevideo City Torque en la Copa Sudamericana. A propósito, ya que arrancamos con la Libertadores, bueno.

lo dicho, Nacional Tigre, Santa Fe ante Caracas, Lanús, Cienciano, Universidad Central de Venezuela ante Santos. Eso, los cruces de repechaje 16avos de la Copa Sudamericana. Mañana a la 1:00 p.m, es bueno que los amantes del fútbol internacional europeo lo sepan, porque no es un horario habitual de finales de

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Cifra 13, 3 minutos. El Ministerio de Salud presentó hace minutos nuevos datos sobre el consumo de tabaco en el país en el marco del Día Mundial Sin Tabaco.

tarifa para la carga de vehículos eléctricos. El vicepresidente Roberto Bentancor afirmó que para fines de 2026 tendrán que pagar lo que vale la tarifa completa. La decisión va en línea con lo que planteó el ministro de Economía días atrás sobre la revisión de los beneficios.

0: Argentina, la medida es favorable para las empresas uruguayas exportadoras de lácteos, que podrán continuar vendiendo al mercado brasileño sin la aplicación de medidas antidumping. El anuncio además fue celebrado por el presidente en sus redes sociales.
1: Los transportistas de carga autoconvocados

0: Mirá, en el primer día de apertura en la Argentina, que fue por allá por el mes de septiembre, octubre, de venta de autos eléctricos, vendieron 1.000 vehículos eléctricos, de los cuales el 40% eran alta gama.
1: Claro, claro.
0: Y eso de alta gama siempre se supone que un porcentaje

porque a partir del año 2020, Maldonado, el departamento de Maldonado sufrió una explosión demográfica, y sobre todo de las estructuras, de las

tener aquel famoso manejo defensivo que se empezó a hablar hace un montón de años atrás, que nosotros tenemos para cada otorgamiento de licencia de conducir una charla de casi 2 horas de manejo defensivo, uh-huh. sobre todas las actitudes que tenemos que tener

0: y se producen recargas y hay recalentamiento y lluvias, ¿no?
1: Mirá qué interesante lo que dice Miguel ahí de Piriápolis, ¿no? Y le mandamos un saludo también, dice, a los que no tenemos auto eléctrico, pero tenemos tarifa UTE triple horario, también llega el impuestazo. Bueno, en algún

0: Una forma habrá que discriminar bien, ¿no? Cuando se carga un auto y cuando es de uso corriente, ¿no?
1: Mira que van a haber cambios, Dani.
0: Sí, van a haber.
1: Van a haber cambios, ya se está viendo, inclusive ya se habló en el anterior subsidio por el tema de la fijación de las patentes de rodados para los autos eléctricos. Yo creo que en el próximo año va a haber una regulación diferente también con respecto al pago.

volver en algún momento todos esos cuellos de botella de las temporadas, ¿no? Porque francamente a veces es un martirio andar por la zona ahí de la Barra, ponele, ¿no? Por el puente, bueno, cuando te vas rumbo a José Ignacio también.

0: uy, qué lío. Y para otros que están con hotelería, restaurante o no sé, o venta en la playa, dicen, ah, qué bárbaro, va a ser una buena temporada. Bueno, pero sí estamos trabajando, hemos realizado algunas acciones fundamentalmente con la semaforización.
1: Claro, claro.

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Tener una pyme significa crecer. También significa superar desafíos, pago a proveedores, pago de sueldos, ser competitivos, pagar aguinaldos, resolverlo a tiempo. La lista no para, pero yo tampoco. Hacé que tu pyme mantenga el ritmo con el precio.

0: especial para abordar el consumo de vapeadores y de cigarrillos electrónicos entre adolescentes. La ministra Cristina Lustenberg advirtió que en Uruguay mueren 6.500 personas por año, unas 18 por día.
1: Para nosotros que Uruguay desde

0: la distribución, cómo todo eso se puede mejorar, digamos, uh-huh. para que tenga un impacto positivo en el cerebro.
1: Bien, digamos, ¿es algo incipiente en Uruguay? ¿Está como naciendo o ya viene con una trayectoria?
0: Bueno, hay algunas personas en Uruguay.

0: Voy a temas más personales. ¿Cómo llegaste a la neuroarquitectura? O sea, ¿hubo un momento personal que te hizo advertir que por ahí iba a ir el mundo?
1: Bueno, sí, en realidad sí. Yo en realidad, bueno, a partir de un proceso de cambio personal y bueno, de mi...

Se fabrican mobiliarios muchos que tienen esta forma orgánica porque eso lo percibimos con seguridad, ¿no? Yo veo una punta de una mesa y sé que puedo llegar a golpearme o, por ejemplo, si tengo niños chicos, tengo que estar viendo esos recaudos.

0: pero que permitió reivindicar nuestro propio hogar, el concepto ese de hogar,
1: Sí.
0: el refugio, nuestra casa, nuestro espacio, ¿no? En consecuencia, me imagino que todas estas ideas ahora tienen de pronto mucho más valor que antes.
1: Bueno, la pandemia fue...

Fábrica. Y la fábrica tiene el movimiento de los camiones que tienen obligatoriamente, que cada vez que dan marcha atrás, encienden las luces y tienen ese sonido penetrante. Está durmiendo 2 horas por día. Y ahora su opción es tratar de cambiar, aunque sea...

0: esa voz, Daniel.
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0: años.
1: Sí, toma refresco. Entonces tiene una sobredosis de azúcar. Evelyn está, o sea, tiqui, por todos lados, así, porque viste que ella camina y suena el tiqui, de los piecitos de ella.
2: Así es.

0: hablando del tema.
1: Sí, el por ahora es como vendría a ser como la marca de una empresa de transporte que hace muchos años nos viene llevando a los destinos donde por ahora no habíamos llegado y tarde o temprano

vos sentís como propia, ¿no? Hay varias del Pitufo que con las que me, y de otros artistas también con las que me pasa eso. Vías de comunicación. 6.900, además las van a precisar esas vías de comunicación, así que préstenme.

0: China es ardilla. Es para pensar. Va. ¿Qué cosa es que si la nombrás, desaparece?
1: Repítalo, por favor.
0: ¿Qué cosa

0: los sábados, sí, que yo era mucho más joven que ahora, que yo sentía como que aquellos estaban volviendo y yo estaba yendo y me sentía como...
1: Qué evolucionado que estoy.
0: Como poderoso.
1: O qué ganas de estar ahí.
0: Más maduro. No, en un momento sí, pero...

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1: Con Ruta, arrancá el Mundial con una

0: Estar de nuevo acá.
1: Bueno, un placer para nosotros recibirte, porque estábamos queriendo hablar con vos de, más allá de tu historia, que es públicamente conocida. Vos, cuando surgía, lo comentaban.

Estaba el tema en plena efervescencia, que querías recorrer liceos, que querías ir a hablar mano a mano con los adolescentes. ¿Eso hasta qué punto ha podido avanzar, Fiorella? ¿Lo pudiste concretar? Porque no es solo ir y presentarte ante los chiquilines.

Pública en esto que está pasando. Y bueno, y estamos un poco en esa construcción a la espera de algunos pasos que tiene que dar ANEP para poder ir y abordar. Ellos están trabajando la temática, no es que no la estén trabajando, sino estamos buscando la estrategia de cómo

0: ¿Cómo aterrizamos en el territorio y conversamos con esos adolescentes y qué pasa después de esa conversación?
1: ¿Esto
0: ¿no?
1: lo hablaste con el presidente directamente?
0: Sí, yo le pedí una entrevista, yo después de que hice la publicación le pedí una entrevista a Casiani, al ministro Negro y a Yamandú. Y Yamandú a los dos días me estaba dando la entrevista a solicitud mía y la conversación fue, la verdad, muy interesante porque Yamandú además es profesor, tiene hijos adolescentes, estaba muy preocupado y estaba ocupándose del tema en primera persona. Fue él quien generó después

0: de los pasos de ANEP para poder desembarcar, ya te digo, de manera integral y que no sea solamente Fiorella llevando el relato, sino una política pública que pueda acompañar la violencia que viven en los territorios.
1: Sí, porque además una vez que vos vas, intercambiás con ellos,

0: 15 lugares que la idea es que ANEP esté esperar, también tomando parte. Sí.
1: Y yo, aparte hay una realidad que es que ANEP tiene la incidencia, ¿no? Claro. Yo puedo ir y contar mi relato como pueden ir otras personas a hacer otras cosas en la educación pública. Pero acá esto es de la órbita.

Lo que siente como ciudadano, como espectador y también protagonista, porque formamos todos parte de esta sociedad, es que se diagnostica, se habla de mesas de trabajo, hay terminologías que se van repitiendo en el correr del tiempo.

Como política pública, es que había que dejar de diagnosticar. Es un poco lo que decís, ¿no? El diagnóstico ya está. Nosotros ya sabemos, y muchas veces aterriza la educación, las instituciones públicas, a hacer diagnósticos de lo que pasa en el territorio y de la realidad.

empleo además con vocación, que la persona sienta que está haciendo algo útil, que la persona se sienta valiosa en nuestra sociedad, que esa persona tenga ganas de hacer lo que le estamos ofreciendo y no lo haga por necesidad. Entonces creo que hay un montón de cosas para analizar desde las políticas públicas que sin duda

0: ahora. Gente con capacidad acá en Uruguay.
1: Por supuesto.
0: Estamos sobrados de gente con capacidad. Lo que pasa es que, uno siente muchas veces que la maquinaria y la dinámica de la política y de lo ideológico dentro de las diferentes políticas y las diferentes ofertas que tenemos.

0: tiene que ver con el acceso a la educación, que tiene que ver con trayectorias de trabajo mucho más exitosas.
1: Pensando
0: en la intendencia van a ingresar 350 personas.
1: Pensando en los 6 meses previos al egreso, ¿no?
0: Exactamente.
1: Para poder atajar situaciones que después terminan en calle.
0: Que después terminan en calle y que la sociedad es.

0: años por un tema y terminamos sí. hablando de otros tantos, pero de alguna manera todo no, eso todo derrama, claro,
1: por supuesto.
0: Derrama en lo central de lo que veníamos a hablar hoy.
1: Por eso para mí es tan importante
2: todo tiene que ver
1: abordarlo, ¿no? Porque en realidad todo esto que estamos hablando es

capaz que no es 4 horas mirando el pizarrón, capaz que hay que hacer algo mucho más lúdico, capaz que tiene que entrar la cultura a los centros educativos y ofrecer otras cosas, y también con la cultura vos educás. Nada, todo reglamentado, por supuesto, ¿no? Y en acuerdo con ANEP y de diferente manera.

0: Bien, dejo que me pregunten.
1: Porque no todos conocen tu historia, Fiorella. Claro. Estamos hablando de algo que pasó en el 2004, cuando vos ibas al Liceo 13 de Maroñas. Sí.
0: Uh-huh. Exacto.
1: Y no todos tienen presente cuál es la historia de Fiorella Buceta. No, que un compañero tenía un arma, terminaste vos.

Mira, ocurrido en noviembre del año pasado en la Rambla del Cerro. Desde el inicio informaron que se hicieron las actuaciones correspondientes y que se inició una investigación interna para determinar cómo se produjo esta fuga. Mientras tanto, el joven

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0: damos los ganadores.
1: Es una respuesta simple, no se pongan rebuscados, simple. No es la antimateria, no es el multiverso.
2: Hasta pusimos música que ayudaba en la respuesta y todo.
1: Pusimos música. Ah, temazo este.
2: Sí,

tenemos, en el 2019 nos dio un 10% de los jóvenes que consumen, hacen uso de los cigarrillos electrónicos de forma habitual, o sea, en los últimos 30 días, y en la medición de 2025 nos dio un 10% sin un

espacios cerrados. ¿Sí? Entonces, ¿qué es lo que nos queda por delante? Y bueno, sensibilizar más a la población sobre estos daños, que conozcan que no son inocuos, que bueno, que

publicidad, no solo en los medios de comunicación, sino también los puntos de venta. ¿Sí? Si uno va a otros países, muchas veces en los puntos de venta de una parafernalia publicitaria bastante amplia, que por suerte acá la logramos.

de las unidades de cesación de tabaquismo. Uh-huh. Nuestro Sistema Nacional Integrado de Salud tiene dentro de las prestaciones tener unidades de cesación de tabaquismo. O sea, todos los prestadores deben tener una

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1: Ah, sí, no me dejan pelearte, tranquila.
2: No, pero...

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alguno oyente me lo va a mandar. Jimmy Page y The Edge hacen un encuentro en el que Jimmy Page es el centro de atención, sí, claro, obviamente, como guitarrista, de la cara de los otros dos mirándolo tocar y todo con una admiración y una devoción, ¿verdad? Y en un momento van a un estudio.

generando empleo y llevando la calidad de nuestra carne a los mercados más exigentes del mundo, con el Instituto Nacional de Carnes como punta de lanza. 29 de mayo, Día Nacional de la Carne, una fecha para celebrar lo que somos.

0: Muy bien. ¿Y de postre? ¿Y de postre?
1: El producto estrella.
0: Vamos a lo dulce.
1: Porque el que no come la comida, no come postre. 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O sea, se los llevo a su
0: todos míos.
1: Ya está. Pueden realizar los pedidos al

0: y por Pedidos Ya. Así que este super chive para bienes.
1: Qué rico, qué rico, qué rico.
0: ¿Lo compartís hoy o Soledad Dolores Solari?
1: No, hoy mi hijo seguro que me va a pedir.
0: Sí, te va a pedir.
1: Sí, claro.

0: Sí, está, no es el mensaje que queremos dar.
1: No, estamos hablando de una pequeña criatura al que hay que enseñarle a compartir.
0: Como decía mi abuela, doña Elsa, vamos a comer nosotros porque estos tienen años por delante para comer lo que quieren. Nos vamos a

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0: en el salón de maquinitas, que está ese de baile que tenés que replicar los, sí, los, claro, bailes. Sí. He visto gente que aprovecha la volada y va a hacer ejercicio, van vestidos de ejercicio.
1: ¿Cómo te movés ahí?
2: Pero es que es un tremendo,
0: claro,
2: ejercicio.
0: Claro, pero no.
2: Bailar
0: no
2: es un ejercicio.
0: No es que estás de

0: lista, a ver.
1: Es mejor, un poquito mejor que antes, Alejo.
0: La lista negra, no, la lista.
1: La lista.
0: La lista de las clases.
2: Ay, pensé que ibas a decir una barbaridad.
1: No,
2: pensé que ibas a decir una barbaridad.
1: La lista de Bielsa.
0: La lista de Marcelo.
2: Tuve miedo. No.

poder ir a tocar y hacer este tipo de trabajo, uh-huh. de venir acá, es algo que tengo que agradecer muchísimo, ¿no? Y viendo cómo un montón de personas llevan adelante ese trabajo diario de estar

0: hacerle ver al resto de las personas también esto, que esto no es tan fácil como parece, ¿viste?
1: Y además, perdóname que te interrumpa, además hay una cosa que

hablemos, que son artistas, estoy hablando de artistas nacionales, tienen, más allá de que son profesionales en su arte, más allá de que, entre otras cosas, viven también de su arte, tienen eso que

0: Por primera vez un buque partió desde el puerto de Montevideo transportando carne uruguaya refrigerada con destino a Europa. Le Frigorifique era el nombre de ese barco.
1: Le Frigorifique.
0: Exactamente.

0: Creo que sí, ¿eh?
1: Ah, oveja, chancho, pollo, cerdo, conejo, todo eso incluye. Bueno, ¿cómo se llevan con la carne? ¿Cuál es el corte favorito, digamos, o el que detestan? También me gustaría saber. Al 690 nos pueden escribir.

0: Yo estoy bastante
1: bien,
0: de acuerdo.
1: Estoy salvo
0: los que están buenos, digo, los,
2: claro.
0: Por ejemplo, el asado de banderita. Que
1: otro oyente también va por la misma línea. El asado de tira es pura grasa y hueso.
0: Sí, sí.
1: No sé qué le vende.
0: Es verdad.
1: Dice.

0: Está bien la entraña.
1: La entraña, ¿eh? Hay un tema con la entraña, que hay que saber hacerla. No es fácil, ¿eh?
2: Para que no se te queme por fuera, no, y esté toda...
1: Claro, que no te quede ni chiclosa, que no te quede una suela.
2: De acuerdo, de acuerdo.
1: No es para cualquiera la entraña, ojo.
2: No, de acuerdo.

0: cuestiones vinculadas a la edad de la persona, en el caso de las mujeres también, si están transitando un embarazo.
1: Allí o, a los niños. Y no le das churrasco y le das.
0: Claro.
1: Ni churrasco ni milanesa, le das los sustitutos.

0: picar.
1: Es verdad.
0: Bueno, este, y dice la oyente, ¿no será conveniente hacerlo en casa a cuchillo?
1: ¿Qué cosa?
0: Y bueno, en vez de que te lo pique el carnicero en la máquina de picar, corte a cuchillo. Bueno,

0: ¿Carnicero de carnicería, carnicería de barrio o de supermercado?
1: No, del barrio.
2: En general sí, pero que sea la carnicería del barrio no significa que sea buena, necesariamente. No. Y que sea de gran superficie.

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Nuestro país es única en el continente. Va a ser un gusto hoy recibir al arquitecto Eduardo Montemuño, es coordinador de la Red Uruguaya de Cementerios y Sitios Patrimoniales, y a la profesora de Historia,

surgió de esta iniciativa de conversar sobre distintos temas y la gente quedó atrapada por estas historias de cementerios, de sitios patrimoniales. Creo que hay mucho interés cada año cuando

Y estos son lugares también muy interesantes. Y si quieren podemos empezar porque ustedes nos cuenten cómo surgió esta iniciativa de la red, la actividad de mañana, si invitamos a todos los oyentes que quieran ir.

un grupo de alumnos, y de ahí surge esa propuesta de que se podía trabajar todas las materias desde un área tan sensible como es un cementerio. Perpetuidad es nuestra escuela, es un cementerio que no está activo,

de los estudiantes y los profesores, y llevó a los profesores a un encuentro iberoamericano que se hacía en Medellín de cementerios patrimoniales. Eso dio lugar a que en 2009 se iniciara esta red uruguaya de cementerios y sitios patrimoniales, y acá

tiene que ver con el intercambio y con el llevar a la población, bueno, otra forma de ver el patrimonio, otro patrimonio más para descubrir, y que, como decía Eduardo, no solo es el cementerio. El cementerio tiene una parte de patrimonio material, los panteones, las lápidas, pero también hay otra parte inmaterial, y es el sentido de lo que está escrito, la tradición.

Oh, realmente fue increíble. Había desde una campana para tocar hasta escuchar sonidos espaciales a través de una interpretación de los sonidos que genera un satélite o que capta un satélite en el espacio, y todo eso era.

ejemplo, la secularización. Claro. Entonces uno va a ver una notoria influencia de lo que es la tradición católica, apostólica romana en el siglo XIX, pero cómo eso hacia el siglo XX y fundamentalmente

En los lugares como Ecuador, donde casi no hay cementerios departamentales, municipales, como queramos llamarlos, son de grupos étnicos o de sindicatos o privados. Pero en los grupos étnicos, vos tenés

podemos tener cuando nosotros entramos a un cementerio tradicional como el central o el buceo, cuando tenemos esos árboles enormes, por ejemplo. Claro. Porque la botánica también es parte de ese diseño, no es casual. Ni la botánica, ni esos cipreses que tienen apuntan hacia el cielo y tienen una correlación con lo que sería un obelisco, uh-huh. el obelisco, los rayos del sol, uh-huh. la conexión de la tierra con el cielo. Pero también cuando pensamos

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Habíamos trabajado previamente una exposición que se llama Más allá del arte, ganando otro fondo concursable para Durazno. Es el cementerio de Durazno que se encara de una manera fotográfica y estética, uh-huh. encontrando qué valores tiene. Y cuando la pandemia

de salud laboral y justamente las reglamentaciones de uso de los sepulcros es muy distinta en cada uno. De hecho, unos pagan una cuota como si fuera una

0: Marce de Mora, ¿cómo andás?
1: Buenas tardes, ¿cómo están?
0: Muy bien, ¿y vos?
1: Muy bien también.
0: Bueno, me alegro.
1: 5 minutos pasan de las 5 de la tarde, les contamos que el INE, el Instituto Nacional de Estadística...

a media Verónica, claro. Se llama así. Después está la Verónica, ¿no? Que es este otro lance taurino también. Es como cuando levanta el capote y como que frena.

profundidad, por las lecturas emotivas que parece ofrecer a los que la escuchan. Un texto que aparenta existencialismo teen, adolescente, ¿no? Y al mismo tiempo no. No puedo explicarlo. Creo que solamente estaba escribiendo.

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investigador peruano Bruno Takahashi. Lidera importantes espacios de discusión académica sobre la relación entre comunicación y ambiente en América Latina, reside en Estados Unidos y es profesor titular de la Universidad de Michigan. Llegó a Montevideo para dar un curso en la Universidad de Montevideo, precisamente. Bienvenido.

doctora Victoria Gómez de la Universidad de Montevideo. Empezó el año pasado, esta es la segunda edición de este diplomado enfocado en temas creo que son importantes y necesarios, no solamente acá en Uruguay, pero en la región, y ofrecido principalmente

0: política.
1: Claro, uno de los grandes retos para los comunicadores, para las organizaciones ambientales, es hacer ese vínculo, esa relación clara entre la protección de nuestros ecosistemas, de la naturaleza o del ambiente, como quieran llamar.

Especialmente desde el siglo pasado, donde el sistema económico mundial, el sistema político económico mundial ha dividido al mundo realmente entre productores y los países que proveen.

discursos que compiten en diferentes contextos a nivel mundial, ¿no? No solamente es en América Latina o en Uruguay específicamente. Yo, viviendo en Estados Unidos tantos años, también he realizado muchas investigaciones donde estos son los discursos, ¿no?, que compiten. Se ha visto

en día ya no tiene mayor sentido. Se están cancelando proyectos de energías renovables que ya habían sido aprobados y financiados, e incluso algunos que estaban en proceso de producción, de mucho de energía eólica y granjas de paneles.

0: en Latinoamérica, ¿no? Entonces creo que se necesita más de eso en los medios.
1: ¿Te sorprende que Uruguay se proponga buscar petróleo? Digo, porque Uruguay es un país que ha desarrollado su matriz energética y ahora, bueno,

deberían de votar en una manera u otra. Bueno, acá en Uruguay el voto es obligatorio, pero en los Estados Unidos no lo es. Entonces es convencer a los ciudadanos que vayan a votar y que estén informados por quién votar, dependiendo de esas agendas y esas políticas ambientales.

0: global de capitalista que pone más presión en estos sistemas.
1: Uh-huh. ¿Crees que obviamente a América Latina le falta una agenda propia? Porque esta es la agenda del norte global, no fue construida en América Latina, es

0: Sos bienvenido.
1: Muchas gracias por la invitación.
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0: Carlos, que pintó con Inca y ganó un televisor gigantesco y una barra de sonido. ¡Qué golazo, Carlitos!
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Se apresta a anunciar los precios de los combustibles que regirán desde el próximo lunes. La ministra de Industria, Fernanda Cardona, afirmó que el objetivo es que el impacto de la suba internacional del petróleo y los combustibles refinados no se traslade completamente a los consumidores.

0: jubilados y pensionistas beneficiarios. Para ellos el boleto se mantiene en 45 pesos.
1: En otras noticias, UTE prevé eliminar para fin de año las bonificaciones a la tarifa para la carga de vehículos eléctricos.
0: El vicepresidente de UTE, Roberto Bentancó,

0: Existen interesados que han presentado propuestas, algunas vinculadas a sistemas de estacionamiento inteligente.
1: Un hombre fue asesinado en Piedras Blancas esta tarde. Lo acribillaron desde un auto en circulación. Es una noticia en desarrollo. El

0: formalizó la investigación por la presunta comisión de una infracción gravísima a la ley penal tipificada como un delito de homicidio agravado por la premeditación contra un joven de 23 años.
1: En paralelo, la Fiscalía de Adolescentes de segundo turno continúa investigando su posible vínculo

0: del comandante en jefe del ejército, Mario Stevenassi. Según informó la diaria, la resolución será firmada en las próximas horas.
1: La decisión se conoce días después de que madres y familiares de detenidos desaparecidos cuestionara la designación de Figueredo por haber actuado como abogada defensora.

de inicio de la zafra de la caña de azúcar y de los 20 años de ALUR. Durante su discurso defendió la creación de la empresa subsidiaria de ANCAP y sostuvo que la decisión tomada hace 2 décadas permitió revertir una situación de fuerte deterioro económico.

0: En un monte ubicado sobre camino a la cantera Bulldog.
1: Personal policial, un equipo médico de emergencia y policía científica trabajaron en el lugar. La investigación para determinar las circunstancias del accidente quedó a cargo de la fiscal de La Valleja de primer turno, Beatriz Protezón.

0: fueron determinadas.
1: Una mujer de 50 años perdió la vida en la pasada madrugada dentro de las instalaciones de una planta de la empresa Arrocera Samán en la localidad olimareña de Vergara. Según el reporte policial, el hecho ocurrió poco después de la medianoche, cuando una limpiadora que trabajaba en el turno de 20

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pollito con abundante nubosidad el martes. 9 la mínima, 16 la máxima, abundante nubosidad. Miércoles, 9 la mínima, 18 la expectativa de máxima, nuboso. Y el jueves, 11 la mínima, 18 la máxima.

Cumparcita y Cebollatí. Está cortada de forma total Emancipación entre Camino Molinos de Rafo y Adrián Medina. Está cortada, pero por media calzada, Joaquín Requena entre Guaná y Chaná. Y Rambla Armenia entre Luis Alberto Herrera y Antonio Costa.

0: es que el impacto de la suba internacional del petróleo y los combustibles refinados no se traslade completamente a los consumidores.
1: Estamos intentando, y ustedes saben que el gobierno desde abril, desde marzo les diría, lo que hacemos es no pasar a precio.

Tenemos que cuidar el suministro que tenemos para que no tengamos ninguna pérdida y que Uruguay no sufra que no tenga combustibles en el Uruguay. Ni para usarlo la gente, ni el transporte público, que la gente también trabaja en eso y hay ambulancias que funcionan con eso.

Mundial sin Tabaco. Las autoridades harán una campaña especial para abordar el consumo de vapeadores y cigarrillos electrónicos entre adolescentes. La ministra Cristina Lustenberg advirtió que en Uruguay mueren 6.500 personas por año, unas 18 por día.

0: de vehículos eléctricos. El vicepresidente de UTE, Roberto Bentancor, dijo en declaraciones al programa ¿Quién es quién? De Canal 5, que desde fines del año pasado se viene bajando la bonificación y que la idea es seguirla soltando de a poco.
1: Ya lo hicimos.

quieren que viaje el presidente. Yo quiero que viaje en el auto más seguro del Uruguay. Este presidente, el presidente anterior. El presidente anterior, la calle Pobo, andaba en una Toyota. Eligió como vehículo para andar una Toyota. Yo no me preocupo cómo la compró. Me preocupa que ande en un auto seguro.

0: con Mercosur Unión Europea. Por lo tanto, con esa experiencia, en una cuota en donde Uruguay participa mucho mejor que Argentina y que Brasil, entendemos que podemos tener mejores novedades.
1: Por otra parte, el presidente de la Cámara de la Industria Frigorífica, Eduardo Urgal, dijo que es necesario alcanzar

0: estos temas no hay neutralidad posible frente al silencio.
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0: 5 más, ¿no? Fue a Largue y a Guada con una bestia. Tiene un jugador que es un extraterrestre, se llama Donald Sim. 43 puntos colocó el muchacho.
1: El hombre de la noche.
0: Sí,
1: no había persona, no había guatero.

intermedio. Hoy van a estar jugando Cerro Largo ante Cerro en cuestión de minutos nada más. Este partido que va a arrancar a las 7:30 de la tarde. Hay lindos juegos porque mañana a las 10 de la mañana van a estar jugando...

0: pueda traerse esa Copa del Mundo en algún momento para poder festejar con toda la gente. Lo otro que se confirmó, y esto es un hecho que yo diría histórico, no tiene precedente, y ojalá que no pase nunca más.
1: Diga.
0: No hay partido de despedida.

no ha llovido en este rato, pero creo que Inumet marcaba eso más temprano. Vamos a preguntarle a nuestros oyentes que nos cuenten. Nuboso y cubierto, baja probabilidad de precipitaciones con niebla, sin neblina.

So, en YouTube, estamos en Antel TV. Vamos a tener para todos ustedes una cronología del caso Orsi y la compra de la camioneta que ha sacudido al gobierno durante esta semana y varias repercusiones. Además, la Junta de Transparencia.

0: interanual. En términos reales, el índice medio de salarios bajó 0,32 en abril, producto de las variaciones del sector privado 0,41 y del sector público 0,18.
1: Por otra parte, luego del cierre.

0: de ir con el carnicero y ver quién puede más. Si él en venderte eso o uno en decir, no, yo de acá me llevo un buen asado, amigo.
1: Empieza a rascar y al final no come nada.
0: No.
1: Compro pulpón, dice este amigo, pero hoy es 29, es día de nieve.

se trata esa demanda. La inseguridad crece como la principal preocupación de los uruguayos. En el último bimestre, la percepción de que el problema más acuciante del país incrementó.

experimentará los aumentos establecidos por el Ministerio de Transporte y Obras Públicas. El próximo lunes 1 de junio el boleto suburbano experimentará el primer aumento del año y el ajuste va a rondar en promedio los 3 pesos.

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Ya varios años, el buque Le Frigorifique fue el primer barco acondicionado con sistemas de refrigeración para transportar carne. Había dos uruguayos que trabajaron en el proyecto del barco, Francisco Lecoq y Federico Nietzsche.

Excepcional al correr de los años, con investigación, con desarrollo, con inversión, con tecnología, para tener el producto que tenemos hoy, ese producto que somos tan, que tanto nos enorgullece, esa carne tan excepcional,

pizza, esa carne es tan fantástica, evidentemente que ha tenido una sofisticación. No es la misma carne que producíamos hace 15, 20 años atrás a lo que se está produciendo hoy. Entonces, el producto ha mejorado y la

aplicar tecnología y aplicar quizás nuevos conceptos en la cocina actual, pero en realidad partimos de eso, partimos del excelente producto que nos, por un lado, es una bendición y por otro lado,

irnos a un aparrillado y comernos una tira con, qué sé yo, con papas fritas. Es alucinante, es rico. Pero hemos empezado a incursionar un poquito por ahí en los fermentados.

fastidiarle absolutamente a nadie, a nada a nadie. También podemos, por supuesto, hablamos de carne en general, en realidad hablamos de carne vacuna, porque sí, porque hoy, como bien decías tú al principio, estamos como que se recuerda ese primer embarque.

El asado tiene, por ahí, si vamos a los números finos, por ahí algunos cortes sin hueso se venden más que el asado. Pero el asado tiene en sí mismo la mística.

0: jugoso también es una maravilla. Pero si me das a elegir, siempre voy a preferir la cuchara.
1: ¿Y ahí con qué lo podemos combinar? Una comida
0: Y
1: de
0: bueno,
1: olla de este estilo.
0: la comida de olla, a ver, la comida cuando hacemos una comida.

0: vinagretas que
1: Ajá.
0: han entrado a jugar un poco y a ganarse su espacio. O sea, vamos, los uruguayos nos gusta la tradición, pero vamos caminando, lento pero seguro.
1: Bien, Carlos, queremos agradecerte.

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1: Baglietti y Vitale regresan a Montevideo para presentar Bodas de Coral. 35 años después,

y Casia se vuelve inevitable en este caso. Hubo otras gentilezas, también es una pregunta que ha rondado en estos últimos días. El diputado colorado Felipe Schipani fue el primero en recoger el guante y hacer un pedido de información público

Debido al éxito del expresidente José Mujica, que lo apadrinó y que precisamente tenía aversión al lujo, a los gastos innecesarios, a estos vehículos de alta gama, y consideraba que los políticos que buscan dinero no deberían estar en ella. Han aparecido declaraciones de

0: imputado y condenado en 2022 por delitos vinculados al narcotráfico.
1: El estado del tiempo.
0: El cielo está nuboso por Montevideo, zona metropolitana, 12 grados 8 décimas la temperatura actual. La

Sukasi hablando sobre mercados, sobre acuerdos comerciales, y dejó allí una incógnita que no quiso aclarar mucho, pero de que hay algunos acuerdos prontos para salir, pero no dijo dónde ni con quién. Uh-huh. Este, sí.

y tiene que ver también con tal vez lo que dijo Zucassi, es que desde junio Estados Unidos deja de cobrar el arancel del 26,5% a la carne. Algo se había anunciado, después se dio marcha atrás. Bueno, Scaglione lo dio como un hecho.

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Y bueno, y hoy usted y yo estuvimos, fuimos los dos, ¿eh? No nos pusimos de acuerdo y fuimos los dos. En la jornada de CIF, se dijeron cosas bastante significativas, ¿no? Podemos, por lo menos, vamos a estar hablando en instantes con Eduardo Urgueta.

0: de la Asociación de Consignatarios de Ganado, y aquí encontramos en pleno viaje hacia el norte. Otto, ¿cómo estás? Buenas noches.
1: ¿Qué tal, Javier? Buenas noches, un gusto estar contigo. Saludos a Lucas y a toda la audiencia. ¿Cómo andan por ahí?
2: Un abrazo, Otto. Un

0: importante en esta época del año y bueno, un poco ese fue el resumen de las principales categorías, digamos, que tuvimos en el remate.
1: ¿Hubo alguna categoría que te llamó la atención, sea por los precios o lo que... O

lugar las calificaciones. Ahora está rematando Zambrano y Compañía en forma virtual. Tenía unos 2.000 vacunos. Bueno, en estos momentos se está vendiendo un lote de 99 novillos de 1 a 2 años, 335 kilos, que...

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convocatoria de la Cámara de Industria Frigorífica para tratar el tema la industria frigorífica en una hora clave. Hubo un conversatorio, ya lo dijimos, con dos representantes de la industria, Alberto González, la Cámara.

bueno, porque en definitiva yo creo que este es un tema bien complejo y se puede de repente generar alguna mala interpretación en una entrevista de radio, pero están sucediendo cosas

que destruyen la generación de valor y el trabajo de los uruguayos. Y nosotros somos los principales defensores del libre mercado, pero no tenemos posibilidades para importar ganado. Los países que hoy nos demandan ganado, por supuesto que compiten con una valija o con una caja de herramientas totalmente desigual y distinta a la

si quiere, una queja o un señalamiento a la inconveniencia de la exportación de ganado en pie. En realidad no es así. Yo lo que digo es, si hay alguien del otro lado del océano que es capaz de crear políticas para incentivar

que son trabajos descentralizados, que son trabajos, además decíamos nosotros, especializados, que son parte de nuestra identidad y que además son de los mejores remunerados en nuestro país. Así que, en definitiva, la invitación era por

cómodo a decir, bueno, sí, es mejor exportar materias primas, así nos va a ir, no vamos a crear, no vamos a construir el país que queremos para nosotros, ni mucho menos que queremos para nuestros hijos, ni el que tampoco supimos conocer, así que en

0: Bueno, al acuerdo llegamos, pero queremos comprarle carne a Uruguay y no tiene.
1: Bueno, sí, eso es a ver, sucede, pero también.

0: Estados Unidos va a estar eliminando el arancel del 26.5%. Me quedé pensando que también esa podía ser una más que interesante noticia, ¿no?
1: Sí, puede ser. Puede ser,

expectando, mejor dicho, qué es lo que va a generar nuestro ingreso medio por ventas para tomar posición en el mercado de haciendas, que es escaso. Normalmente, cuando el mercado es alcista en términos de precio,

0: Eduardo, ¿cómo viene trabajando San Jacinto con esto de la suspensión de China?
1: Y bueno, sí, con la pendiente un poco más empinada que el resto, evidentemente

valor, el agregado valor también puede estar en las relaciones, ¿verdad? Porque las fluctuaciones de precio en esos casos se amortiguan. Y ahí donde está de alguna manera la capacidad de la industria de generar actividad.

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